0: Para no perder la paz, amigo, amiga que estás escuchando, no discutas con quien ya decidió no entenderte. No expliques tu vida a quien no paga tus cuentas. No busques aprobación donde solo hay envidia. Y no quieras ser héroe en historias ajenas. Recuerda, cuida tu calma como cuidas tu vida. Con eso dicho, gracias por acompañarnos. 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
3: Felicidad sin secretos, el tema del día de hoy. En el placer de vivir internacional con mi invitada Valentina Luján, experta en ciencias de la felicidad y que estudió con el número uno de ciencias de la felicidad en los Estados Unidos. Además, autora del libro Ser feliz es para valientes, que lo recomiendo ampliamente, de esta gran autora, colaboradora del programa, que va a estar con nosotros cada mes de aquí hasta diciembre, una vez al mes, y le agradezco mucho que ya esté aquí en cabina. Desafortunadamente, el tema de la felicidad para muchos, pues existe mucha controversia, porque hay gente que sigue creyendo que es la ausencia de problemas. ¡Pum! Pues siéntate, reina. Cuando no es un problema, va a ser otro. Cuando no, va a ser que tu mamá esté enferma, ahora está enfermo tu papá. Ahora pasó que pues, no hay trabajo con tu hijo. No, señores, ¿quién nos dijo que es la ausencia de problemas? Oh, hay gente que dice que es estar riéndote todo el día, es estar trastornada. Pues todo el día riéndote, pues ¿cómo? Es que no, es no ver los problemas, no, eso es meter la basura debajo del tapete. Tampoco es eso. No, la felicidad para mí es que todo salga bien como está planeado. No, mi reina, no va a salir todo bien, ni la gente va a ser como tú quieres que sea. Entran palabras como aceptación, como fortaleza, valentía para enfrentar. Eso es lo que promueve Valentina. La felicidad va mucho más allá. Por favor, quédate, porque te aseguro que el programa de hoy te va a encantar. Pero también el día de hoy alguien tendría que escuchar esta pequeña reflexión que hemos preparado. A veces buscamos la felicidad como si fuera un lugar al que un día vamos a llegar. Cuando tenga dinero, cuando encuentre pareja, cuando resuelva mis problemas, cuando todo salga como yo quiero. Pero así no es la vida, no funciona así, así no es el juego llamado vida. La felicidad no significa tener una vida perfecta, sino aprender a disfrutar lo que está bien mientras trabajas por lo que quieres mejorar. En este momento está bien esto, esto lo disfruto, pero yo voy para allá. También está en lo cotidiano, en una conversación, en una risa, en un momento de tranquilidad tomando un café rico como el que tomo yo, que ese ya sabes, el Jimmy Coffee de Tony Clive, la satisfacción de reconocer que has avanzado algo en tu vida. No necesitas tenerlo todo para sentirte feliz, porque tú y yo conocemos gente que tiene todo y no es feliz. A veces necesitas dejar de esperar una vida diferente y comenzar a valorar la vida que estás construyendo y lo que la vida te ha dado. Por eso te doy esta frase: la felicidad no tiene secretos. Se encuentra cuando dejas de posponer la vida que ya tienes. Si como quiera vas a tomar café, tómate un café rico. En las mañanas tomar café sí anima, ¿eh? Sí estimula. Y después del artículo que leímos, ¿cuándo fue cuando leímos el artículo, Joel, que decía que 4 tazas de café al día son saludables?
4: Ayer lo compartíamos nosotros.
3: Oye, 4 tazas, se me hace mucho, ¿eh?
4: 4 tazas.
3: Yo me tomo 2, una en la mañana y una en la tarde. Pero 4 tazas de café, pues es lo que recomiendan los especialistas. Ahora, métase usted, ponga la ChatGPT, pregúntele, ¿cuánto es lo ideal bueno, tomar café?
4: Hay de tazas a tazas.
3: Ah, no, hay un galón de café.
4: Sí, no, una taza ligera.
3: Y si tomas el Jimmy Coffee, que es el que me gusta a mí, porque tiene Ganoderma, que es un antioxidante natural, y se lo recomiendo a tanta gente que me está viendo en TikTok.
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3: 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Una pausa. Iniciamos por el placer de vivir.

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1: Claves para una vida plena y feliz antes de que Valentina Luján, experta en el tema de ciencias de la felicidad y capacitada en los Estados Unidos en este importante tema. El doctor Tim Ben-Sahar estuvo en Harvard, ¿verdad? Estuvo en Harvard. La Universidad de Harvard tiene una escuela de felicidad, tiene unas materias de felicidad y son las más asediadas, las más buscadas por todos los estudiantes. ¿Por algo será? Te voy a decir algunas técnicas que ya a mí me han servido, ¿eh? Que Valentina me corrija si estoy mal. Acepto lo que no puedo cambiar. Yo cuando tengo una bronca digo, a ver, ¿puedo hacer algo por esto? No. ¿Esto sí puedo hacer algo? Lo hago. ¿Con quién puedo hablar? ¿Quién me puede ayudar? A ver, ¿a quién puedo recurrir? Y con lo que no puedo aceptar, con lo que no puedo valorar, no puedo hacer nada, lo acepto, lo pongo en manos de quien todo lo puede, mi fe, yo sigo creyendo en Dios y seguiré creyendo hasta que me vaya de este plano, porque nada más falta que se me aparezca. Esto, la felicidad real convive con las dificultades.

0: amistades, con las ausencias, con los momentos de dolor, sin pretender ser perfecta ni permanente. ¿Quedó entendido? A eso le llamo aceptación. Segunda recomendación, que espero que la pongas en práctica. Suelta el control de todo. Querer controlar a la gente, dice el budismo que es una de las razones más grandes de sufrimiento. Querer que tu hija sea como tú dices, ¿dónde viene eso? A ver, ¿dónde dice eso que la gente debe de reaccionar como tú reaccionarías? Tú eres tú, yo soy yo. Si concordamos en cosas, qué bueno, y si no, seguimos nuestro camino cada quien. Deja a un lado esa necesidad constante de querer tener siempre la razón. Protégete tú, tu paz mental vale más que las discusiones. Tú cada que discutes sueltas tanto cortisol, cada que te peleas con alguien sueltas tanta vida, porque el cortisol nos quita vida. Estás dejando ir vida. Y todo por discutir por una burrada que dentro de una semana no va a tener ninguna importancia. ¿De veras vale tanto esa discusión para ti? ¿Vale tanto tener la razón en algo que te dices, bueno, como tú quieras? Bueno, esa es tu opinión. Ayer tuve una dificultad con alguien que quiero mucho. Bueno, mijita, ¿está bien? Esa es tu opinión, punto, es mi hija. Hasta ahí terminó, porque para discutir se requieren dos. Hoy en la mañana me llama y me dice, papi, ¿sabes que tenía razón ayer con esto? Tampoco le dije, te lo dije, yo sabía bien que te ves, pero tú de tuerca, no, ya, te embarraste. No llegues a eso. Tercera recomendación, tú sabes que saborea el presente, que lo voy a hablar un momentito más. Ahorita vuelvo a hablar de esto, pero te quiero decir que el presente se le llama así, presente, porque es un regalo. ¿Qué piensas de lo que acabo de decir, Valentina? A ver, antes de que empieces con tu tema fuerte.
1: Ay, pues estoy muy de acuerdo. No, creo que gran parte de la felicidad y de la salud mental es dejar fuera de tu mente lo que está fuera de tu control. ¿Y cuántas veces nos atoramos ahí? Tú no puedes cambiar el pensamiento de tu hija, ¿no? Lo más que puedes hacer es compartirle el tuyo y sembrar ahí una reflexión.
0: Y hasta ahí.
1: Y si es su camino, pues ella tendrá que tomarlo, aprovecharlo, ¿no? Que fue el caso.
0: Esa pregunta me la acaban de formular en TikTok, que dice que se desespera mucho porque su marido tiene una forma de pensar muy diferente a la de ella. Pero ya estás casado con él. No me digas que no lo conocías. No me digas que hasta ahora te salió con esa novedad. ¿Por qué hasta ahora te caló?
1: Claro. Al final yo creo que gran parte del éxito del matrimonio, bueno, yo tengo 18 años casada y al menos en nuestro caso y soportado por la ciencia, es irte reenamorando en las diferentes versiones en las que se va convirtiendo tu pareja.
0: Ay, qué bonito estuvo eso.
1: Y que él se vaya reenamorando en las diferentes versiones.
0: Porque vamos cambiando.
1: Vamos cambiando. Entonces, ¿cuántas veces añoramos? Es que cuando yo lo conocí, él no discutía por todo. Es que cuando yo lo conocí, él no roncaba. Es que cuando yo lo... Pues eso era antes. Y si sigues atorada en el pasado, estás condenando tu realidad a la frustración. Porque no vas a regresar. Hoy ronca, hoy piensa diferente, hoy ya no se ve como se veía. Y es lo que decías, ¿no? Aceptación. Realidad. La vida es lo que es, no lo que tú quieres que sea. Y va cambiando.
0: La vida es lo que es, no lo que tú quieres que sea. Frase matona de Valentina Luján. Ahorita sigo platicando con ella. 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Una pausa. Ahorita continúo con Valentina Luján, experta en temas de la felicidad. Esto es Por el Placer de Vivir Internacional, transmitiéndose para 120 y tantas estaciones en México y Estados Unidos. Ahorita volvemos.
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1: Como tips adicionales a los que me venga a decir mi invitada que ya llegó, que es Valentina Luján, experta en ciencias de la felicidad, maestra para mí, maestra. Adicional a lo que ella venga a decir, yo te recomiendo que empieces a vivir en el presente. Pero en el presente puedes hacer actos de generosidad, en el presente puedo encontrar momentos para ponerte atención, en el presente puedo dejar de estar pensando burradas para ponerme a concentrar en lo que me estás platicando tú. El presente es ese momento en que te tomas tu taza de café a gusto sin que nadie te moleste. Ese momento en el cual estás tú contigo, tomando una taza de café, oliéndolo, respirando y diciendo, gracias Dios, estoy vivo. Ese es el presente. Valorar el ese, aquí ahora, que aporta un sentido profundo de bienestar, pero que a veces la mente la dejamos que papalotee, que ande para el futuro. Ir mucho al futuro causa ansiedad, ir mucho al pasado causa tristeza. Tristeza porque viví algo tan bello que ya no tengo. O tristeza porque viví algo tan duro que me estoy acordando. Mejor viva el presente. Y si el pasado lo vas a visitar, como dice Gaby Pérez Islas, tanatóloga, que sea para visitarlo nada más, no para permanecer ahí. Otro, hábitos sencillos, cuidar tu descanso. Una persona que no duerme bien anda rara, anda emperrada. ¿A qué nos hacemos locos? Anda emperrado todo el día. Pues, ¿cómo quieres que sea feliz? ¿Cómo quieres que ande contenta? Pues, mira nada más. Pues, estás desvelada. Está molado uno. Yo cuando ando desvelado, de veras, mejor no veo tanta gente porque sé que no estoy en mis cinco sentidos. Mantener relaciones sanas. Hábitos sencillos como mantener relaciones de amistad, cultivar a tus amigos que tienes muy olvidados, mandarles un mensajito y decirles, hola, ¿cómo estás? Nada más decirte que me estoy acordando de ti. Son cosas tan simples. Mónica, te saludo con gusto hasta Mazatlán, Sinaloa. ¿Cómo estás, Mónica? Ahí bájale el radio, Mónica. ¿Ahí me oyes, Mónica?
2: Sí, muy bien, ¿te escucho?
1: Gracias, sí, qué gusto saludarte, Mónica Mendoza, hasta Mazatlán. ¿Qué agregarías? ¿Cómo le hace usted para andar contenta, Mónica? Cuando las cosas no salen bien, Mónica, que dice, pues la vida sigue. ¿Qué hace usted, Mónica? Deme su tip.
2: Pues mira, ¿qué te puedo decir? Yo creo que la felicidad está dentro de mí. Y aprovechar todo lo que tengo, lo bueno, lo malo, y hacer algo positivo de ello, ¿no? Gracias a Dios, pues dices, qué padre que tengo alimento, que amanecí bien, que tengo familia, que tengo un hogar, que tengo un trabajo. Entonces ya la felicidad depende de ti directamente y así pues yo puedo compartirla con mis seres queridos y pues poderlos amar.
1: O sea, haces un recuento de bendiciones, Mónica.
2: La verdad que sí, doctor. Soy muy plena, la verdad. Me siento una mujer muy satisfecha con todo lo que he logrado, con todo lo que tengo. Y pues la familia ahorita, tu trabajo y estar vivo, la verdad te hace ser una persona muy feliz.
1: Mónica, querida, pero a veces la mente es bien curiosa o dejamos que la mente, le damos rienda suelta a los pensamientos y empezamos a pensar en todo lo que nos falta, en quien no nos quiere, en que aquella está enojada conmigo y esa nos agüita también.
2: Pues sí, sí te lastima un poco, y la mejor pensar que hay otras personas que no tienen lo que tú tienes y entonces es cuando tú te dices, oye, esa persona está careciendo de esto y tú lo tienes y no lo valoras, entonces, ¿qué pasa? Entonces yo la verdad me automotivo todos los días y agradecida mil veces por todo lo que tengo.
1: Mónica, querida, a ver qué te dice. Aquí está Valentina Luján, que es experta en temas de felicidad. ¿Qué le dices a Mónica? A ver, a
3: pues mí yo la quiero felicitar.
1: ¿Por qué? A ver, dile.
3: Porque creo que es una persona que ha podido justamente en la adversidad de la vida y en la realidad, ¿no? En los obstáculos cotidianos, construir pues una satisfacción y un sentido de plenitud que no cualquiera puede construir. Yo siempre les digo que si están esperando a que la vida deje de ser adversa para ser feliz, se van a morir siendo infelices. La vida siempre va a tener adversidad, ¿no? Enfermedad, duelo, divorcio, deuda, eso pasa, ¿no? Mal clima, mal gobierno, que el vecino, que tu esposo ronque, que no duermas bien. O sea, esos son los imponderables de la vida. Pero ¿qué haces con ello? Es

0: que lo va a determinar. Entonces me encantó que Mónica nos compartía, amo mi vida con lo bueno y con lo malo, ¿no? No tiene esta expectativa de ausencia de problemas para ser feliz. Hoy, con lo que hay, ha podido construir un sentido de satisfacción.
1: Ay, qué bonito lo que te está diciendo.
2: Ay, qué voz es sota tan machín.
1: ¿Quién fue el que dijo eso? Quítale eso si habló bien bonito. Mira, regáñalo, por favorcito, Cesarín.
0: ¿Cesarito?
1: Cesarín, pórtate bien. Que qué bonito estuvo lo que acabas de decir. Me encantó, Valeria. Y qué bonito hablas, Mónica, linda. Te mando un abrazo grande.
3: Igualmente, un abrazo para todos ustedes y muchas gracias por tener ese bello programa.
1: Ay, te quiero, Mónica, linda. Gracias, gracias. Estamos en Mazatlán, Sinaloa, a través de Exa Mazatlán todos los días. Abrazos para ti, Mónica. Vamos a una breve pausa. Esto es El Placer de Vivir. Después de esta pausa ya llegó mi invitada, ya sabes, la escuchaste. Y viene a hablar sobre este importantísimo tema, felicidad sin secretos. ¿Qué quiere decir sin secretos? Te lo va a decir después de esta pausa.
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1: Acabas de sintonizar Por el Placer de Vivir Internacional, platicando, bueno, voy a platicar con mi invitada del día de hoy, Valentina Luján, que creadora, bueno, este libro, Ser Felices para Valientes, me encantó, te va a gustar mucho, te lo recomiendo. Y el tema del día de hoy dice que felicidad sin secretos. ¿Por qué sin secretos, Valentina?
2: Porque al final es un concepto que tiene muchas confusiones y muchas telarañas alrededor. Y son justamente esas telarañas y esas concepciones equivocadas respecto a la felicidad las que nos impiden ser felices.
1: A ver, por ejemplo, ¿cuáles son esas concepciones que dices? La más común que yo veo como experta en la felicidad es esta.
2: Mi hijita, busca tu felicidad. Búscala. Me la mereces. Y entonces ahí está la hijita buscándola. Y cuadro de honor, y pues sigue sin ser feliz. Y entonces una pareja, y sigue sin ser feliz. Y cuando tú hablas de buscar tu felicidad, implica que ya existe en algún lugar.
1: Pero no en mí.
2: No, y justamente eso impide que la construyas. Uh-huh. Que hagas el esfuerzo para que exista. Tú buscas tus llaves porque sabes que existen, pero no sabes dónde están. Entonces las buscas y eventualmente las vas a encontrar. Pero hablar de buscar tu felicidad implica que ya está en algún lugar. Y lo que haces es no hacer el esfuerzo para que exista. Porque la felicidad no preexiste si no la has construido. Entonces, no se habla de busca tu felicidad, encuentra tu felicidad, alcanza tu felicidad. Tú alcanzas algo que ya existe, pero está lejos. Tú no puedes alcanzar, buscar o encontrar una felicidad que muy probablemente no existe porque no la has construido. Entonces, yo creo que el concepto de construye tu felicidad es una de las ideas más poderosas y esos puntos de inflexión que de verdad pueden hacer que una persona cambie la forma en la que se conduce en la vida.
1: Cuando dices construye tu felicidad, ¿viene del mismo concepto que es está dentro de ti?
2: La posibilidad, sí. Pero hay que exteriorizarla. Uh-huh. Para que exista la felicidad necesitas acción. Cuando hablamos, o sea, lo que hacemos desde las ciencias de la felicidad es quitarle el romanticismo a la felicidad. Entonces, cuando tú dices, es que la felicidad está dentro de ti, a una persona que está pasando por periodos de adversidad muy intenso, todavía le pones una capa adicional de culpa y de sufrimiento y de dolor.
1: Sí, porque es porque como, está culpando dentro de mí. Y yo no la siento ni la veo.
2: No la siento ni la encuentro, ¿qué hago? Entonces empieza una ansiedad espantosa. Todos tenemos la capacidad de construir una vida feliz.

0: feliz, pero no todos debemos ser felices. Hay mucha gente que tiene años viviendo en la víctima y se beneficia de vivir en la víctima.
1: Y es feliz.
0: Y ahí está.
1: Feliz porque le encanta que lo anden pobreteando.
0: Y ser el centro de atención, ¿no? A mí me tocó en una ocasión una señora que tenía cáncer y entonces la instructora estaba tratando de encontrar esas ganancias ocultas de su cáncer. Y la señora decía, es que mis hijos me visitan, me hacen llamadas, me acompañan a las quimios. Y entonces la terapeuta le preguntó, ¿y a ti te gustaría renunciar a eso y dejar de tener cáncer? Y la señora contestó que no.
1: ¡Qué fuerte estuvo esa declaración!
0: Entonces, hay personas, digo, al final, pues hay toda una ciencia atrás de cómo vamos somatizando, ¿no? Nuestras emociones para convertirse en enfermedades y demás. Este es un caso, pues, duro, ¿no? Extremo, pero es real, ¿no? Al final, conocemos todos personas que tienen años viviendo en la víctima, ¿no? Y que quieren estacionarse en esas adversidades porque eso les trae ganancias secundarias, ¿no? La víctima es aquel que se presenta inocente al costo de ser impotente, ¿no? La víctima tiene muchos beneficios, no se da cuenta de los costos altísimos que paga, pero los beneficios ahí están. Atención, nunca se equivoca porque pues es que yo no decido, todos deciden por mí, esta vida es todo lo que los demás me han hecho, todo lo que me ha faltado.
1: Todos han sido tan ingratos conmigo, tú supieras. Y sigo aquí,
0: buena.
1: Mira, y yo tan buena, y sigo aquí.
0: Entonces,
1: ¿pero a qué viene uno a este mundo? A sufrir.
0: Entonces, ¿todos tenemos la capacidad de ser felices? Sí. ¿Todos debemos ser felices? No necesariamente. Por eso empieza con una decisión. Salir de la víctima, resignificar mi historia, cuestionar mis creencias, construir hábitos. Por eso ser felices para valientes, porque sí o sí requiere transitar una incomodidad.
1: ¿Qué es más fácil, ser feliz o ser infeliz? Pues ser infeliz es más fácil, pues nomás ponte a buscar tus broncas. Ser feliz requiere esfuerzo, por eso
0: ser
1: es
0: infeliz,
1: para valientes.
0: Exacto.
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0: Todos lados, digital, audiolibro y impreso.
1: Lo recomiendo ampliamente, ser felices para valientes, Valentina Luján, que va a estar con nosotros cada mes en El Placer de Vivir. Gracias por venir.
0: No, feliz, gracias.
1: Una pausa, no te vayas, ahorita volvemos. Esto es El Placer de Vivir Internacional.
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1: Hola, hola César y compañía por ahí, qué gusto saludarles. Aquí desde El Salvador les envío un caluroso saludo. Un abrazo, soy Glendy El Salvador.
2: Y mi nombre es Blanca Yolanda Antolini Rodríguez. Los saludo muy, muy amablemente desde Europa, España, Madrid.
3: Buenas, buenas, ¿cómo anda el equipo de Por el Placer de Vivir? Doctor, te mando saludos de acá de Córdoba, Argentina.
4: Gracias por sus mensajes, gracias a la gente que se pone en contacto con un servidor. San Salvador, Glendy, te mando un saludo a San Salvador, Centroamérica, Madrid, Blanquita, amo España. Qué bonito es España, que me encanta. Está en la jugada. Ahora Córdoba, Argentina, ándale, ándale, póngame la música de Córdoba, Argentina. Le mando un saludo también a la gente que me habla de allá de Córdoba. Vamos con la doctora. Amor, que es puro amor la doctora. La doctora Amor viene a decir creencias falsas, el primer enemigo del amor. Pues sí, pues tú idealizas a la gente, doctora, pues la trepas a los altares. No, hombre, es bien buena, no, hombre, me quiere mucho. ¿Quién te dijo? Mira, es creencias falsas. Vamos a escuchar a la doctora Amor.
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5: Ay, querido César, cuántas creencias falsas e ideas preconcebidas le hacen daño a la relación de pareja, ¿verdad? Tú habrás escuchado alguna vez a alguien decir, el amor es el vino que más pronto se avinagra. O tal vez esta otra frase, cuando la pobreza entra por la puerta, el amor salta por la ventana. O, ¿qué tal esta otra? Del amor al odio, solo hay un paso. Y también, el amor entra con cantos y sale con llantos. O tantas otras frases por el estilo. Y de tanto repetirlas, la gente se las cree. Pero ahora yo le pregunto a la oyente, al oyente que están en sintonía de tu programa, ¿crees que el amor se acaba y que así como esa persona llega a tu vida, así se va? ¿Temes que tu próximo amor sea efímero y que llorarás cuando se termine, igual que ocurrió con los anteriores? Pues prepárate, pues eso mismo va a suceder. A eso se le llama profecía autocumplida. ¿Crees que todos los hombres son iguales y no hay uno sobre el planeta que sea fiel? Eso es lo que vas a atraer a tu vida porque eso es lo que crees y declaras. Es tiempo de hacer switch. Cambia tu manera de pensar. Llena tu mente de pensamientos positivos y optimistas. Declara todo lo contrario a esas afirmaciones negativas que hasta ahora han servido de mala base para tus relaciones amorosas. Descarta los prejuicios y los mitos que sobre el amor la sociedad te ha inculcado. Decide capacitarte en el maravilloso arte de amar. Y es por esto que durante más episodios voy a estarles hablando de estas claves para entender por qué tenemos tantos enemigos en el amor. Y el primer enemigo que ya les expliqué son las creencias falsas y las ideas preconcebidas. Llena tu mente de pensamientos de luz, desterra los pensamientos tóxicos. Y si necesitas más orientación, visita ladoctoraamor.com y ahí encontrarás mis libros. También ahí encontrarás la sección consultas. Abrazos.
4: Gracias, querida doctora, y gracias a ti que nos permites acompañarte todos los días en el Placer de Vivir Internacional. A toda la gente que hace posible este programa, les decimos gracias. Gracias por permitirme acompañarte todos los días. Voy a estar en San Bernardino, California. Allá nos vemos en San Bernardino el próximo día 17. Voy a estar ¿en dónde? En un lugar que se llama The Valencia Room Event Center, 8 de la noche, tiquetón, tiene sus boletos. Y luego el 18 de septiembre, el Centro California, Felizmente Imperfectos. En el Teatro de la Southwest High School, 8 de la noche. El jueves 24 estamos en Dallas, Texas. Mezquite Convention Center, Ticket Taylor. Ahí tienen tus boletos. Y el 25 estamos en Phoenix. Y el 26 en Las Vegas. Alexis Parks Resort, 7 de la noche, tiquetón.com. Que mi Dios bendiga tus pasos, tus decisiones. El problema no es lo que te pasa, es cómo reaccionas a lo que te pasa. Ánimo, hasta la próxima.
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1: Bueno, pues te platicamos lo que dijeron las niñas de Geraldine Bazán cuando les presentó su nueva pareja después de que se divorciara de Gabriel Soto. Bueno, pues es que al inicio yo creo que cuando se separan los papás siempre estás así como hijo, estás así como la defensiva. A ver, ¿quién va a llegar aquí a la casa? ¿Cómo va a tratar a mi mamá? ¿Cómo nos va a tratar a nosotros? Pero al parecer, en el caso de Geraldine Bazán, su hija lo tomó con mucha normalidad. Entonces, oye, sí tengamos el audio acá.
2: Sí, tenemos el audio y tenemos el video, que muy guapa, Geraldine Bazán, que se meten a verla. Estamos en vivo ya totalmente para que la vean, la conozcan. Estamos en YouTube, en el Freeway Show, y también en VIX, en el canal de VIX Música. Dale play, Miss Idux.
3: Que no, mamá, él no tiene vibe como tus otros amigos.
4: Geraldine Bazán reveló la reacción que tuvo Elisa Marie, su hija mayor, al verla con su primer novio tras el divorcio de Gabriel Soto.
3: Cuando me divorcié, la primera vez que salí con alguien, que después fue mi novio como 3 años, fuimos a comer y bueno, iba con mi amigo y mi hija mayor me dijo, es que no, mamá, él no tiene vibe como tus otros amigos.
4: Según la actriz, Elisa Marie se dio cuenta que el galán era más que un amigo.
3: O sea, lo notó.
5: Notó que no era
3: sí,
5: gay.
3: Sí, sí, siento que estas son cosas que sí ellos sienten, y aparte supongo que también, pues uno se comporta diferente, ¿no? Así que, no te empiezas a estar nerviosa.
4: Geraldine no dio el nombre de quién fue ese hombre. En agosto de 2019, anunció el fin de romance con el actor Santiago Ramundo, con quien anduvo 2 meses y medio. Fue el primer novio que se le conoció públicamente tras la separación de Gabriel Soto. ¿Será que...?
1: No manches. Yo creo que es natural, señores. ¿Cómo vas a reaccionar cuando a tu mamá, que está sumamente joven, viene otro tipo y de alguna manera anda queriendo conquistarla y ocupar el lugar que dejó tu papá? O sea, es normal para los niños que miren así como que...
2: Pues sí, ¿y este señor hombre, qué? Les da pena.
1: ¿Qué intención tiene este señor? Es normal. Les pregunto a ustedes que nos están escuchando aquí en el Freeway Show, si nos van a aquí en cabina en el 1-844-370-4839. Oye, ¿cómo reaccionó tu hijo, tu hija, cuando te presentó su nueva pareja, amigos?
2: Oye, si tu papá, Zaida, quiere conseguir nueva pareja, yo le ayudo, nos la llevamos ahí con las muchachonas.
6: No,
2: te preocupes,
6: yo me encargo. Están felices mis papás juntos. No empieces con tus ideas. No.
0: El Morris maneja una nave. Zaida drive un electric. Y Pancho, un Burrari. Diferente Ramfla, mismo destino.
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0: Oh my God. Bueno, pues si le acaban de poner al Freeway Show, amigo, le estamos platicando el caso de Geraldine Bazán, que bueno, ella dice que sus hijos, o sus hijas en este caso, reaccionaron muy bien cuando les presentó su nueva pareja después de que se divorciara de Gabriel Soto. Lo tomaron con mucha naturalidad, así como, papá, mamá, ¿y quién es este tipo? O sea, así como que, a ver, ¿quién es el que está acercando a tu vida? Pero en ningún momento la hicieron de todas las niñas, ¿eh?
1: Oye, pues, pero no les dijo quién era. O sea, ellas están sospechando.
0: Ya sospechaban los
1: ya
0: niños.
1: Ya sospechan.
0: Las intenciones del tipo, porque claro, siempre reaccionas de una manera así media rara cuando te gusta, oye, la persona.
1: Le dicen, oye, mamá, este amigo tuyo no es igual que los otros, como que está muy cariñosito y como que le cierras el ojito. Y
0: se le vienen las intenciones, ¿eh? Mira, tenemos a María aquí en la línea, mi querida María. ¿Cómo reaccionaron tus hijos cuando les presentaste la nueva pareja, corazón?
2: Hola, buenas tardes.
0: Hola, saluditos, María.
1: A ver, platícanos.
2: Pues mire, cuando yo les presenté mi nueva pareja a mis hijos, uh-huh, el más grande fue ahora sí que el más tóxico.
0: Ay. ¿Por qué? ¿Qué hizo?
2: Se puso celosísimo. Incluso nos llevó a comer a todos.
0: Sí.
2: Esta persona y mi hijo el más grande, cuando yo iba al baño, uh-huh, él se percató de que pues esta nueva pareja me fue a seguir.
0: Sí.
2: Y mi hijo se fue detrás de él, no me dejó sola en ningún momento.
0: ¿Neta? ¿Cuántos años tenía tu hijo, el más grande, que estaba muy al cuidado de ti?
2: Tenía 12 años.
1: Ah, 12 bueno, años, sí, pues que dijo, es que me van a robar a mi mamá.
0: Ya había entrado a la adolescencia, ya piensa un poco más como un adulto, ¿verdad, María? ¿Y qué hizo?
2: Pues no me dejó sola, me esperó ahí en la salida del baño y pues por esa razón cuando yo salí del baño y miré que estaban los dos ahí parados, pero ¿y ahora qué pasa?
1: ¿Qué le dijo? Oye, chiflando y aplaudiendo, ¿qué le vas a hacer a mi mamá?
0: Y una vez que llegaste ahí a la casa y que el señor se fue también, ¿qué te dijo tu hijo?
2: Me dijo mi hijo, ma, dice, ¿por qué ese señor te siguió al baño? Le digo, pues es que yo no sabía ni siquiera que él estaba detrás de mí.
1: Le hubieras dicho, es que no había papel y grité, ¡papel!
0: Claro que no.
2: Sí, ¿verdad? Pero sí, eso me pasó con mi hijo el mayor. Ahora ya, pues casado él, ya me entiende, me dice, discúlpame, mamá, por no haberte entendido entonces.
0: Ay, no, pero yo creo que no tiene que pedir disculpas, porque sí, es la reacción de un niño al ocupar el espacio que dejó el papá, pues es,
1: claro,
0: es normal que reaccione de esta manera.
1: O le hubieras dicho, es que se tapó el caño y pues le dije que si lo destapaba o algo así, no sé, María, de volar, tienes que pensar así rápido.
0: Bueno, pues a ver, queremos escucharte a ti, queremos escuchar tu historia en el 1-844-370-4839. Podemos aprender de la historia, oye, ahorita hay mucha gente que se está divorciando, se está separando. ¿Cómo reaccionaron tus hijos después de que le presentaste la nueva pareja? Márcanos en el 1-844-370-4839, amigos.
3: Hay una fuga de agua.
1: Ándale, algo así, en el baño, güey. Algo así, lo hubiera dicho.
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1: Bueno, pues amigos, se marcaron en cabina 1-844-370-4839. Oye, ¿cómo reaccionaron tus hijos cuando les presentaste tu nueva pareja después de una posible separación, de un divorcio? ¿Cómo reaccionaron tus hijos? Vamos a platicarlo aquí en el Freeway Show.
2: A veces se ponen celosos, muy protectores, o también te dieron chance, te dijo, mamá, tienes que ser feliz, platícanos.
1: Miramos al compa Luis Fer, que está aquí en la línea, mi querido Luis Fer. ¿Cómo reaccionaron tus hijos, mi rey, cuando presentaste a la nueva pareja?
3: Muy mal, no la querían.
1: ¿Neta?
3: La pareja, ¿verdad? Mi segunda esposa, ¿verdad?
1: Ajá. ¿Qué hicieron? ¿Te hicieron algún pancho, mi querido Luis Fer, o qué?
3: Sí, ellas no la querían y les hacía de comer, y cuando iban para la casa y ellas decían que no querían comer, y incluso mi hija, la chiquita, le aventaba comida en la cara o en la ropa a ella, ¿verdad?
1: No manches, ay, neta.
3: Como de capricho, ¿verdad? Para que yo no estuviera con ella.
2: Oye, sí. ¿Y no la hacían sentir más de, no es mi mamá, tú no me regañes?
3: Sí, en una ocasión, en una fiesta que tuvimos, la chiquita era la más rebelde, tenía como 12 años en ese tiempo, ¿verdad? Entonces, sí. Ella le quería dar de comer y se la aventó en la cara, ¿verdad? Y entonces pues ya esa vez sí agarré y fui por ella y le dije, ¿sabes qué? Porque ella era mi consentida, ¿verdad? La más sí. chiquita. Entonces yo le dije, no, le digo, eso que hiciste, no, le dije, le vas a pedir una disculpa, le dije, y si no, le dije, ya no te voy a comprar nada, ¿verdad? Entonces, pues ya ella fue y se disculpó sí. y todavía siguió siendo indiferente, pero ya pues poco a poco a mi actual pareja se lo estoy ganando, ¿verdad? Entonces,
1: sí. Luis Fer, te quiero preguntar, pues, ¿a cuánto tiempo de que te separaste le presentaste a esta nueva pareja? Porque se nota que había mucho celo y resentimiento de tu hija.
3: Pues fue como a los 2 años, y como mi ex no tenía pareja, yo creo que fue lo que resistieron más, ¿verdad?
2: Sí, sí, sí, pues es que el celo, ay, pues, Dios, y sí. no ver a la mamá y estar separados.
1: No, y el que vayan a ocupar el lugar de tu mamá.
2: Sí.
1: Gracias, mi querido Lucero, por tu llamada telefónica. Mira, tenemos a Carolina, mi querida Carolina. En tu caso, ¿cómo reaccionaron tus hijos cuando les presentaste a la nueva pareja?
4: Hola, bueno, ¿cómo están? Un placer. Me llamé y me atreví a hablar un poco porque... ahorita estoy atravesando este proceso.
2: ¡Ay, qué difícil, Dios. Mi querida Caro!
1: A ver, dinos, ¿cómo reaccionaron tus hijos?
4: Lo que pasa es que la niña está bien chiquita todavía, ajá. pero es bien inteligente. Uh-huh. Y ella sabe cómo... Supo que los motivos de la separación.
1: Sí.
4: Y sabía que su papá y yo peleábamos mucho y a ella no le gustaba.
1: Sí.
4: Entonces ya como que está bien consciente... Y cuando yo hablé con ella, mira, mami, no podemos hacerlo porque no podemos continuar porque a ti no te gusta que peleemos, ¿verdad? Ajá. Ahora papá y mamá van a ser felices cada quien por su lado.
1: Sí.
4: Pero llega la persona que empieza a pretenderme y no solo me pretende a mí, le da pretensión a mi hija y le da amor a mi hija.
2: Oh, eso es lo importante. Ay, eso es bien importante, Carolina. porque entonces, así también la niña se está enamorando de las dos.
1: ¿Y qué pasó?
4: Sí, la supo hacer. Entonces la niña está queriendo y adorando a esta persona, y obviamente el problema está que cuando se va con el papá habla de la persona que la trata cariñosamente.
1: ¿Y él cómo lo ha tomado?
2: Qué difícil.
1: ¿Tu ex marido cómo ha tomado eso?
4: No, es horrible, porque sí. justamente estamos en esta disputa de la custodia. Y él está agarrándose de todo esto para buscar problemas, obviamente.
1: Ay, no. Pero también es difícil para él estar compitiendo por el amor de su hija también, Carolina.
4: Sí, sí, sí.
2: Pero mira, dile, Caro, dile, siempre va a ser el tu papá, y también dile a él, oye, ¿sabes qué? Pues es que así va a ser ya.
4: Lo mejor de todo es que yo todavía lo estoy presentando a esta persona como algo mío.
1: Okay.
4: Ella no piensa ni sabe que es mi novio, ni es, no, o sea, ningún vínculo emocional conmigo. Para ella, él es mi amigo y es mi compañero de trabajo y hasta allí. Porque somos bien respetuosos, que delante de la niña nada que ver.
1: Sí.
2: Muy bien manejado, mi cariño.
1: Ay, Dios mío, pero qué difícil, bien, señores, qué difícil. Es aceptar la nueva pareja en la separación de tus papás o en el divorcio, pero pues entiendo que la vida tiene que continuar. Pero es un paso bien difícil que tiene que dar la
2: Caro, personas. Muchas gracias por tu historia, corazón. Y cuida mucho a esa niña. Y tú ahí tranquila, ¿ok? Porque

0: Todo se va a solucionar.
1: Ok, muchas gracias, hasta luego.
2: Ándale, hasta luego, mi reina. Un besito chiquito en el ombliguito.
0: No, gordo, tranquilo. Pues, ay,
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2: Yay. Así es, señores, llegó la sabiduría a este programa.
3: Y ahora te voy a decir,
4: Hey, sáqueme a este niño que está llorando, no puede estar aquí en la nota feliz. Sí, tiene estar feliz, háganlo reír, por favor.
3: Bueno, espérate, ahorita lo voy a hacer feliz. Bueno. Mira, te voy a decir cómo atraer la felicidad que tanto deseas y tienes que escuchar esta nota feliz.
4: A ver, empiece, maestra, por favor, ya se salió el niño.
3: Mira, el primero es, conócete a ti mismo hasta que aprendas a confiar en tus decisiones.
2: Hola, Panchote, hola, mi nombre es Panchote, ya me conocí a mí mismo.
3: No. No literalmente.
4: Hola, Morris. Hola, Morris, te quiero y confío en ti mismo. Ya me conocí a mí.
2: Gracias,
4: mismo.
2: Morris. Gracias, Morris.
4: Gracias, Morris, te amo.
3: Lo haces en tu tiempo privado.
4: Ya, hasta me di besos yo mismo.
3: Ay, no. Bueno, pues vamos a la siguiente. Deja de ser infiel a tu futuro con tu pasado.
2: Ay, ay, ay. A ver, explica eso.

0: mejora en eso.
1: Mira, deja de ser infiel a tu futuro con tu pasado. A veces lo que pasa es para, es de que nos quedamos en el pasado. Ajá. De los problemas, de las cosas que no hicimos. Lo primero que tienes que hacer es perdonarte a ti mismo, trabajar en ti. Ajá. Y tratar de dejar esas cosas del pasado para ir a tu futuro.
2: Es más, te lo
0: ¿entendiste, Morris?
2: Mira, te lo voy a explicar mejor, gordo, a ver, para que entiendas.
1: A ver, dime.
2: Por ejemplo, si tenías una novia bien tóxica, ajá, entonces ya superaste esa novia tóxica y ahora estás con una bien buenota.
1: Sí, que te trata bien y
2: entonces,
1: todo lo que tú
2: deseas. Al revés.
0: Sí.
2: Pues ahora
0: no
2: sí
0: le
2: te vas.
0: Seas infiel,
2: o sea,
0: a la
2: exactamente,
0: buenota.
2: No le haces exactamente.
0: Ah,
2: gordo.
0: Ya entendí,
2: ay,
0: ya
2: gordo,
0: entendí.
2: Ya ves. Ya. Y luego me distraes, gordo, aquí. Ay, no, de veras.
0: Lo bueno que aquí se explican muy bien las cosas.
1: Pues aquí sí, desafortunadamente sí te explico. Entonces, ¿qué? Ok, vamos con el siguiente.
0: Sí.
1: Cuando todo desaparece, quedas tú. Uh-huh. Y tú eres el principio de todo lo que. Hold on.
2: A ver, espérense.
0: Por ahora, tranquilos.
2: Es que
0: ya viene, ahí viene.
2: Tenemos
0: ahí
2: que
0: viene.
2: Hacer rewind, tenemos que estar rewind
1: es
2: aquí en el freeway.
1: Es que mi mente.
2: Sí.
1: A ver.
0: Dale, Zayda.
1: Rewind.
2: A ver, vamos a hacer rewind en este momento, okay, por favor. Rewind. Ay, Dios mío, ¿dónde está el rewind? Ya se me perdió el rewind.
1: No, pues.
0: Iba a haber rewind, ya no hay
2: ahí
0: rewind.
2: Ahí está, dale, Zayda, okay, adelante.
1: Ok. Cuando todo desaparece, quedas tú. Ajá. Y tú eres el principio de todo, lo que puede volver a ser.
0: Uf. Señores,
2: se sintió hasta la Rosa de Guadalupe ahorita
0: no,
2: entra al
0: no,
2: programa.
0: Saida, vienes con todo el día, sí, de hoy, ¿eh?
1: Pues todavía no termino.
0: Impresionante,
1: hay más.
0: Sí.
2: A mira, ver, síguele, Zayda, porque yo quiero más.
1: Debes aprender a avanzar sin cerveza. Digo, jodan.
0: Sin cerveza.
2: Espérense.
0: Debes de aprender a avanzar sin cerveza.
2: Espérense, trae set porque no ha tomado hace no, como no, 2 años. Espérense,
0: ¿en qué estás pensando, Zayda?
2: Ahí está.
1: No dije nada. Mira, aquí vamos a la siguiente.
0: A ver.
1: Debes aprender a avanzar sin certeza.
2: Ah, sin certeza.
0: Certeza, ok.
2: No, yo creía que sin
0: no,
2: certeza.
0: No cerveza, no cerveza, no.
2: Pero mira, Zayda, tienes que, muy buena en tu nota feliz porque tú la tienes que aplicar, pero sin cerveza.
0: Sí. No sí, ha terminado, Morris. Ya falta no, más.
1: Falta uno.
2: No manches, hoy la maestra viene con todo, así me gusta. Sí. Es que adelante, maestra.
1: Es que mis investigadores se fueron a investigar bien profundamente.
0: A ver, venga.
1: Mira.
0: Sabe.
1: Confía en tu proceso, ajá, incluso cuando no entiendas el camino, porque lo que es para ti siempre encuentra la forma de llegar.
2: Sí, bah, y aunque no entiendas, señora, también a Zayda, no hay problema, tú dale.
0: Si pero no, sí tómate una cerveza, ya la vas a entender.
1: No, no certeza, no cerveza, eso es lo que está tratando. Sí.
2: Bueno, pero vamos a despedirnos sí, con lo más bonito y lo más fiel de este programa, que es...
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1: Y el frase del día va así. Antes de...
0: ¿Antes de tomarte una cerveza? ¿O cómo?
1: No. Hola. Serio.
2: Maldita
1: seriedad.
2: La droga.
1: Okay.
2: Adelante, mija.
1: Y el frase del día va así.
2: ¿Otra vez el arpa? Le pagamos nada más para que tocara 2 veces el arpa.
1: No importa, tú dale. Antes de atraer lo que quieres, es necesario convertirte en alguien capaz de sostener lo que deseas.
2: ¡Qué bárbaro! Uf, gracias.
0: No, señores.
2: ¿Ya
0: cuánto
2: ves, gordo?
0: Conocimiento, sí.
2: Ya ves, por eso me cargas a mí.
0: Sí, me quedo con la cerveza.
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1: Bueno, para todos los que fueron traviesos de chiquillos, oye, ¿de qué juego te aprovechaste de niños, de adolescente, para darle un beso a una morrita? Márcanos que queremos platicar contigo. ¿Cuál era ese juego que jugaban y donde terminaban dándose un beso?
2: Mira, el más común en la secu, cuando yo andaba ahí de traviesillo, era el juego de la botellita. Agarras una botella, le das vuelta, entonces, pues, la botella es el que tiene el castigo. Lo que tiene la parte de abajo de la botella es el que da el castigo. Entonces, siempre era de, ¿a que no te animas a que le das un beso al Pancho? Y así se te iba el jueguito.
1: Acá Zayda la traviesona.
2: A ver, Zayda.
1: Se rió. ¿Quién te dio un beso? ¿O tú le diste un beso a un niño?
3: No, bueno, fue, it was a dare. Haz de cuenta jugamos Truth or Dare en ese entonces.
1: ¿Qué? ¿Verdad o qué? ¿O reto?
3: Falsa, no. Truth is like verdad.
1: Falso, ¿verdad o reto? Rodero.
3: No, ¿verdad o reto? Eso.
1: Sí, verdad o
3: es
1: reto.
3: Es que yo estoy pensando nomás en inglés. Truth or Dare. Y jugamos, yo me acuerdo que estábamos practicando para mi quinceañera y era pues mis chambelanes y las damas. Y nos juntamos, hicimos como un mini pool party porque alguien tenía una alberca y jugamos a Truth or Dare. Y ahí me dio un beso un muchacho.
1: Entonces, te hacer una pregunta. Si no contestabas correctamente, creo que te hacían el reto.
3: Sí, ¿sí? Se das de cuenta, mi mejor amiga sabía que me gustaba, entonces ella a propósito lo hizo. Me dijo, a ver, dime la verdad o haz este reto. Y yo así como que, no, prefiero el reto.
1: Pero tú ya sabías que ibas directo a eso.
3: No, pero es que no quería decir la verdad. Me puso en un, no me acuerdo cuál fue la pregunta, pero me puso en un momento así súper like, ay, si digo algo.
2: Comprometedor.
3: Sí, entonces dije, no, mejor que me dé un beso y ya.
1: Pero fíjate cómo nos comprometíamos de niños, o sea, de adolescente, o sea, que la gente que iba a saber si decía la verdad o ibas a decir una mentira.
3: Ya sé, pero es que es adolescencia y es inocente, you know.
1: Son los trucos. Te fuerza para darle un besito.
2: O por ejemplo.
1: ¿Te tocó Morris o no te tocó?
2: A la mamá y al papá también.
3: Oh, sí, a la casita.
2: Vamos a jugar a la casita.
3: Tú vas a ser el papá y la mamá.
2: Ay, no, olvídate.
1: ¿Y qué le decías? Bueno, los papás se dan un besito.
2: Sí, a ver.
1: A ver, acércate un poquito más para acá.
3: Los papás se abrazan y se dicen I love you.
2: Ay, no, olvídate.
1: Besito ahí. ¿Qué otro juego tuviste o qué otro juego jugaste que también terminaron dándose un besito? Uno es traviesillo, al doctor también, señores.
2: ¡Al doctor! ¡Vamos a jugar al doctor!
1: Oye, a ver, la gente que nos está escuchando, ¿alguna vez jugaste este jueguito para terminar dándole un beso a alguna persona? A lo mejor te hicieron el reto de decir una verdad o hacer el reto. Márcanos aquí en cabina, queremos platicar contigo. ¿A quién terminaste dándole un beso o quién te terminó dando un beso? Márcanos en el 1-844-370-4839.
2: Como el otro día el Pancho me dice, vamos a jugar a la mamá y al papá, yo soy la mamá. Dije, no, no.
1: Pero lo que hiciste, Morris.
3: ¿Qué pasó, güey?
4: ¿Cómo que, güey?
5: ¡Ay, güey!
4: No manches, güey.
5: ¡Con el frío!
4: ¡Güey!
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1: Bueno, pues amigos, amigas, queremos escuchar tu historia en el 1-844-370-4839. ¿Fuiste traviesillo desde chiquillo? O sea, ¿jugabas esos jueguitos donde regularmente terminabas dándole un besito a una niña, a un niño? ¿Cuál fue ese juego? Márcanos 1-844-370-4839.
2: En nuestros tiempos estaban varios, por ejemplo, la botellita, que ya lo hablamos. Claro. Ese otro que dijiste también era muy común.
1: Semana inglesa,
2: la
1: Morris.
2: Semana inglesa, o sea, te ponías a espaldas a la niña y tenías que voltear a un lado. Si volteabas al mismo lado que la niña,
1: ibas
2: era
1: diciendo
2: beso.
1: Los días, ibas diciendo
2: si
1: los
2: lunes
1: días.
2: Lunes y volteabas. Ajá. Y si volteabas al mismo lado, pues era beso. Si volteaban diferente lado, era cachetada, güey. Ay, ay,
1: mira,
2: ay.
1: Vamos con el compa Gato, que lo tenemos en la línea, mi querido Gato. A ver, ¿cuál fue el juego que tú jugaste y si también terminaste dándole un besito a una niña?
2: A ver, mi Gato.
3: Yo me puse a jugar la botellita, gallo, allá en Uruapan, Michoacán, una vez allá, con una muchacha que me gustaba mucho. Era como a los 13 años, yo creo.
1: Ajá, ¿y qué pasó?
3: No, pues al último le di un besonón de aquellos que hasta se enamoró de mí, gallo.
1: Oye, ¿la morra qué dijo? ¿La morra aceptó porque prácticamente tú tenías el derecho de darle un besito, mi querido Gato?
3: Es que los dos nos gustaban mucho en la escuela y pues te sucedieron las cosas.
2: Y ese era el pretexto chido, a veces sí, a veces de la botellita.
1: Esos jueguitos te impulsaban para quitar la barrera de la timidez y terminar dándole un besito. Y a partir de ese momento, ¿fueron novios, mi querido Gato, o no?
3: Sí, duramos 3 años, gallo.
1: Ah, ¿y te la trajiste para acá, gallo? ¿No te la trajiste para acá?
3: No, ya se quedó ella, yo acá en el norte todavía.
2: Oye, Gato, ¿también no llegaste a jugar la semana inglesa? ¿Te acuerdas de esa que volteabas para un lado y el otro?
3: Sí, me acuerdo, ¿cómo no?
2: Hombre, oye, a mí me tocaban todas las cachetadas porque las niñas, si no le gustabas a la niña, se ponía a su amiga atrás y ella iba diciendo para dónde voltear. Entonces, hacían trampa
1: para
2: las morrillas, provocar, ¿te acuerdas?
1: Dándote un besito.
3: Gallo, como quiera, mandan saludos a toda la gente de Michoacán y de acá de Cícero.
1: Ándale, virrey.
2: Saludos a la gente de Michoacán, qué chulada.
1: Un abrazo, señores.
2: Qué bien besucona.
1: También estaba el beso a ciegas. Oh. El beso a ciegas era un participante, tenía los ojos vendados y tenía que adivinar quién le dio el beso.
2: ¡Órale!
1: Era taparte los ojos y a ver si adivinaba, pero a veces te da un niño y también...
2: Imagínate, no, hombre, olvídate.
1: A ver, queremos escucharte a ti en el 1-844-370-4839. Vamos a contestar todas las llamadas telefónicas. ¿Cuáles de estos juegos jugaste para terminar dándole un beso a un niño, a una niña? Márcanos en el 1-844-370-4839.
2: Pancho en el rancho practicaba, pero con las gallinas y con los burros.
1: Morris, por favor, no digas eso. Bendigo.
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3: Bueno, pues amigos, ¿cuál era ese juego que practicabas de niño que terminabas dándole un beso, ya sea a una niña o a un niño? Márcanos en el 1-844-370-4839.
4: Oye, no sé si te acuerdas, en las tardeadas, allá en también en nuestros pueblos, en el rancho, hacían lo que es el registro civil de a mentiritas.
3: Ah, sí, cierto. Entonces te casabas.
4: Te ibas y te casabas con la niña ficticiamente y también le plantabas un besote ahí al final. ¡Beso!
3: Mira, tenemos a Irma aquí en la línea, mi querida Irma. A ver, ¿cuál es el juego que practicaste de niña que terminaste dándole un besito a alguien?
4: A ver, mi Irma.
5: Hola, hola. Mira, yo jugué el de la botella. Y sí, pues eran juegos inocentes, no, nada de maldad.
3: Ok.
5: Pero sí, como dices tú, jugábamos, yo era el que le tocaba, le daba el castigo.
3: Oye, ¿y el besito ¿el besito te lo dieron en la boca o en el cachete? O así como fue de piquito.
5: En el cachete. En el cachete. Beso inocente.
3: Allá en el rancho eran de piquito.
5: ¿Cómo?
3: En el rancho eran de piquito, corazón.
5: Pues a lo mejor, pero no, no, a mí me lo dieron en el cachete.
3: Y se da cachetito nada.
4: Oye, Irma, ¿y qué nos ibas a decir?
5: Oye, no, pero había juegos bien inocentes. Había un juego, no sé si ustedes lo llegaron a jugar, que se llamaba, donde uno se ponía así como agachado y decían, con permiso, burra bala, que ahí te voy.
4: ¡Oh, el chinchileguas también! No, sí, pero no manches, en esos podría salir hasta embarazado, no manches.
6: Era peligroso.
4: ¿Por qué no?

0: agachabas y luego te tenían que brincar encima.
1: No, era peligroso ese.
0: En un descuido de esos, olvídate.
1: ¿Algún otro juego que recuerdes, mi querida Irma?
2: ¿Cinco pocitos?
1: ¿Cinco qué?
2: Cinco pocitos también, que tiraba la pelota y órale, al que caía la pelota los correteaba.
1: ¡Ándale!
0: Ay, salían correteadas.
1: A mí me gustaba la de los besitos ahí. ¿Alguna vez jugaron el del cuarto oscuro?
0: ¿O el del
1: donde apagaban la luz? Donde apagaban la luz y bueno, ahí pasaban cosas entre los niños. Era para eliminar un poco también la barrera de la timidez.
0: ¿Cuáles eran esos juegos? Yo nunca jugué ese, tú lo jugaste.
1: Pues si quieres apagamos la luz aquí de la cabina, ahora si lo jugamos ahorita.
0: No, gordo, no, gracias, no invento.
3: Ándale,
1: Zayda, tú también entra.
4: A Pancho le gusta ordeñar. A Zayda le gusta ordenar.
3: Let me get a number two.
4: Y al Morris le gusta engordar.
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1: Bueno, pues amigos, tenemos la lista completita de esos juegos que practicábamos de niños para darle un besito, ya sea a una compañerita o un compañerito, señores.
2: Ay, ay, ay.
1: Lo vamos a platicar aquí en el Freeway Show. Mira que hay uno de los juegos que también se practicaban mucho ya de morrillos, era el juego de la baraja, un papelito, donde te ponían la baraja aquí en la boca, lo succionabas y te la pasabas al siguiente compañerito, compañerita.
2: Oh, sí, ¿cómo no?
1: Si se te caía la tarjeta o la carta o la baraja en este caso, bueno, pues terminabas dándole un besito allá
2: a
1: la niña.
2: Sí.
1: Pero a veces lo hacíamos a propósito, por ejemplo, yo lo hacía a propósito. Se hacía como que me caía y terminaba dando un beso.
2: Con razón, siempre quieres jugar conmigo a la baraja, gordo.
1: Hice un besadero de niña, señores, yo con esto.
2: ¿Y yo qué culpa tengo?
1: ¡Qué barbaridad,
2: señores!
1: ¿Y yo
2: qué culpa tengo de eso? De aquí todos los días, ¿verdad? Del Pancho. ¡Ay, jugamos a la baraja! ¡Sácate, güey!
1: ¡Lor, sácate! ¡Es el primero que quiere acá jugar! Oye, ¿nunca jugaron también acá con la baraja donde también ponías un montón de tarjetas ahí en la mesa y el que sacaba la carta más grande decía el castigo que tenía que hacer?
2: Oh, también ese era chido. Es que con las cartas se pueden jugar muchos juegos acá, perros, güey.
1: Eso involucraba también el a que no le das un beso a esa niña. A que no le das un beso a ese niño.
2: No, y ya más de grande, pues de prenda, imagínate, también jugué de prenda, gordo.
1: Yo era facilito también.
2: Ahí, olvídate.
1: ¿De prenda también jugaron de prenda?
2: Eso es lo más emocionante.
1: Ya. ¿Jugaste de prenda, Zayda, o no?
3: No, eso no, yo jugué la de Seven Minutes in Heaven.
1: ¿Qué juego es ese? ¿Cómo está eso?
3: Siete minutos en el cielo.
1: ¿Cómo está ese juego?
3: Pues básicamente era casi un juego así de besar, pero haz de cuenta te ponías en un closet o elegías como un cuarto. Ajá. Y era siete minutos donde tú y la otra persona estaban
2: ¿siete
3: ahí?
2: ¿Siete minutos?
3: Y pues pasaba
1: oscuro, ¿verdad?
3: Oscuro.
1: Oscuro, era como el que te estaba platicando, amores, que regularmente para poder quitar la barrera del ser tímido, bueno, pues los niños, muchos niños que no lo practiquen en casa, ¿ok? Por favor. Se metía en este cuarto y durante un tiempo limitado pasaba lo que pasaba.
2: Oh, siete minutos para ti, gordo, es una eternidad, imagínate.
1: ¿Quién lo dice, Morris? ¿Quién lo dice?
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1: Bueno, pues señores, según investigaciones del Freeway Show, cada vez más la gente está recurriendo a medicina alternativa como la homeopatía. Para enfermedades como la gente que tiene problemas digestivos, así como su servidor, con el gastritis, no, con gordo, la acidez, inflamación, señores, gases, personas que tienen por ahí problemas de indigestión.
2: No, gordo, tú gripes, ya está, así te dicen ya la canica, está cerca del hoyo, tienes de todo tú, güey.
1: Yo lo único que tengo acá es el gastritis.
2: Todo, tos. Reflujo. Traes tos, gastritis, tos, gordo, ya estás más cerca del más allá tos, que del más acá, güey, tú.
1: Fíjate que también la homeopatía también combate la tos. Y es bien suavecito, o sea, fíjate que te evitas un poco ahí la medicina media mala que te dan a veces los doctores.
2: Ajá.
1: Lo que me gusta a mí de la homeopatía es de que te dan unos chochitos que saben azúcar.
2: Sí.
1: Te dicen, tómate tres chochitos o tómate dos chochitos. Y mucha gente mira una mejora. Por ejemplo, yo estuve por un tiempo tomando chochitos y los dejé de tomar, no sé por qué.
2: Fíjate que yo tengo una tía que es homeópata y siempre, toda mi niñez, me la llevé tomando chochitos, gordo.
1: ¿Y tú para qué, Morris?
2: Pues para las defensas del cuerpo, que para las anginas, que hay para todo. O sea, la homeopatía es muy extensa.
1: Claro, por supuesto que sí. Fíjate que también nos recomendaron a una persona una técnica que se usa a través de magnetos.
2: De magnetos.
1: De magnetos, sí. De imanes. Y supuestamente lo que te hace esto es de que de alguna manera cuida el pH del cuerpo.
2: Anda.
1: Entonces, al parecer, muchas personas le ayudan a este tipo de medicina.
2: Sí.
1: No importa lo que sea, mientras te ayude a ti, yo creo que no hay problema.
2: Zaida, ¿tú has experimentado alguna medicina alternativa? También, por ejemplo, como la acupuntura.
3: La acupuntura no, pero látigos y ¿cómo se llaman los otros? Los handcuffs también son alternativas.
1: Estamos hablando de medicina.
2: Zayda.
3: Pues explíquense qué es eso.
1: Látigos es otro tipo de prácticas, mi querida Zayda.
3: Ok.
2: La medicina tradicional china también es medicina alternativa.
1: No he probado ningún tipo de medicina. Mira, china.
2: Incluye hierbas, acupuntura, masajes. Es muy bonita.
3: Pregunta,
2: la medicina tradicional china.
3: El quiropráctico es como una forma de ¿cómo se dice? De
1: no es medicina,
2: de medicina alternativa. No, sí. Mija,
1: no, por supuesto que no.
2: El quiropráctico te acomoda los huesitos.
1: ¿De qué padeces?
2: Tus huesitos.
3: ¿Mandé?
1: ¿De qué padeces? ¿De estrés?
3: Pues de estrés.
1: Nerviosismo.
3: De depresión a veces o ansiedad también. Entonces voy con mi psicóloga. ¿Esa cuenta también?
2: No, ¿sabes qué padezco yo?
1: Medicina alternativa.
2: ¿Sabes qué padezco
1: de
2: yo?
1: De hambre, Morris.
2: No, padezco.
1: ¿De qué va a ser?
2: Padezco un osito.
1: Ay, Dios mío. Bueno, a ver, amigos, queremos platicar contigo en el 1-844-370-4839, ya que mucha gente recurre a medicina alternativa como los homeópatas, la gente que practica también la

0: acupuntura, aromaterapia, entre otras cosas. ¿A dónde has ido? A ver, amigos, ¿qué enfermedad tenías y qué fue lo que te curó también? ¿Qué fue lo que te dieron en este tipo de medicina alternativa? Márcanos en el 1-844-370-4839. 1-844-370-4839.
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1: ¡Oh, sí! Pues sí, señores, queremos platicar contigo en el 1-844-370-4839. Y estamos hablando de medicina alternativa. ¿Alguna vez has intentado la medicina alternativa como la homeopatía?
2: De todo.
1: ¿Has tomado chochitos? ¿Has probado la acupuntura? ¿La medicina china? Fíjate que yo tengo ganas de ir a una sesión de acupuntura.
2: ¿O que te claven?
1: A ver, ¿qué me encuentran, señores?
2: Te clavan unas agujitas. Y fíjate, una vez yo traía un dolor de cabeza intenso. Y andaba con un doctor que ponía acupuntura. Aprendió en China. O sea, es esto es milenario. Es una cultura milenaria.
1: Ok.
2: Entonces me la puso aquí donde está la mano, entre el dedo gordo y el dedo índice. Te clavan ahí una.
1: ¿Duele?
2: Duele horrible, pero se te quitan todos los dolores.
1: A ver, ¿habrá alguna persona que pasó por acupuntura? ¿O habrá alguna persona que le hicieron también la terapia esa de los imanes? Márcanos en el 1-844-370-4839. Mira, tenemos a Miguel aquí en la línea, que él ha intentado lo que es la medicina china. ¿Cómo fue tu experiencia, Miguel? Y también, ¿qué es lo que querías combatir, mi rey?
3: Ok, ¿qué tal? Buenas tardes.
1: ¡Miguelón! Dinos.
3: Sí, sí, sí, ¿me escuchas?
1: Sí, te escuchamos, dinos.
3: Ok, bueno, es una historia un poco larga, pero voy a resumir. Yo en mi trabajo yo conocí a un señor afgano, y allí también iba a ese negocio un mexicano, un doctor regular.
1: Sí.
3: Entonces, ese señor africano miró que mi esposa llegaba allí a visitarme al trabajo con un estómago abultado y sufriendo.
2: Así como mi panzota, sí, yo también así traía la panzota, Morris, todo abultado.
1: ¿Y qué pasó?
3: Bueno, la cuestión es de que el africano me refirió con un doctor chino. Y me dijo el doctor regular, dijo, no, Miguel, no creas en eso. Bueno, yo llevé a mi esposa y le quitó como en unos 4 días el malestar que otros doctores de medicina convencional no habían podido curar.
1: ¡Ay! ¿Y qué tenía tu esposa, Miguel, que se lo quitaron?
3: Sí, entonces lo que pasó después fue lo más increíble.
1: A ver.
3: Que yo mantuve el teléfono de ese hombre y yo, una amiga de la familia, estaba ya en coma, descargando muchísima sangre.
1: Sí.
3: Ya le habían pronosticado como 3 doctores que la señora no llegaba a la 1 o 2 de la mañana.
1: ¡Ay, Dios! ¿Qué
3: pasó? Entonces, de repente, nos acordamos de ese doctor. Y entonces, le llamamos al doctor y me dijo, ven inmediatamente aquí a mi lugar. Me dio un agua.
1: Sí.
3: Y dijo, ábrale la boca a la señora y en escondidas, que no los vean, ábrale acá y le ponen ese té.
1: Sí.
3: Entonces, la señora y yo le abrimos la boca a la paciente y le echamos como 4 veces, como desde las 6 de la tarde hasta como a las 8 de la noche.
1: Sí.
3: Como a las 10 de la noche llegó un doctor y la observó y dijo que esa señora no iba a llegar al otro día.
2: O sea, que no iba a resistir
1: y salvó.
3: Sí, que no, ya estaba muerta, decían.
1: Ay,
3: ya.
1: Ay, ay.
3: Que se arreglara ya todo lo que tenía que arreglar.
2: Que le fueran hablando al padre prácticamente.
1: ¿Y entonces?
3: Claro, claro. Bueno, no precisamente porque ellos eran testigos de Jehová.
1: Ah.
3: Entonces, y el hijo me preguntó que porque la señora necesitaba transfusión de sangre y el hijo lloraba desesperado y me decía que qué hacía. Le digo, bueno, es que tú acabas, tu mamá y todos acaban de llegar hace medio año y acaban de adoptar esta nueva religión.
2: Sí. Oye, ¿y qué pasó al final? ¿Sí? ¿Se curó la señora
1: o no se salvó?
3: Claro, claro, la tuvimos en la casa. Ya como a las 2 de la noche llegó otro doctor y dijo que no se explicaba por qué la señora seguía viva.
1: ¡Anda!
3: Entonces, el doctor chino me dijo, Miguel, sácala de ahí, sácala y

0: tráemela.
1: Oye, no manches, Dios, la medicina tradicional china es, olvídate, ancestral.
2: O sea, sí, claro, funciona para mucha gente, o sea, la recomendación es que siempre recurras a una, a la medicina convencional, pero también hay otras alternativas. Oye, ¿te ha pasado algo parecido? Márcanos en cabina 1-844-370-4839. ¿Qué medicina alternativa has utilizado? ¿La homeopatía, la acupuntura o medicina china, naturismo? Márcanos 1-844-370-4839. Contestamos el resto de las llamadas,
1: amigos. Oye, te voy a llamar con el chino que dijo Miguel, a ver si te cura la tos, güey.
2: A ver si se te quita la barriga, mendigo.
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1: Pues señores, aquí tu historia, lo más importante, en el 1-844-370-4839. Te estamos preguntando si has recurrido a la medicina alternativa, como lo que es la acupuntura, la aromaterapia, la magnetoterapia.
2: A ver, déjame destrabarte.
1: Magnetoterapia.
2: Ven, acércate aquí.
1: Magnetoterapia. Acércate. Ya, amor, ya déjate las fregaderas tú. Ándale, ya, perro, güey. No me pegues. ¿Han recurrido a la medicina alternativa? Márquenos en el 1-844-370-4839.
2: Oye, vamos con Pedrito, que, oye, nos está diciendo Pedrito que él tiene algo bonito.
1: ¿Qué fue lo que te pasó a ti, mi querido Pedro, y cuál fue la medicina que te dieron?
3: No, pues mi suegra, ¿verdad? Uh-huh. Mira, nosotros fuimos, en ese tiempo vivíamos en Radford, Illinois. Uh-huh. Y así como el señor, o sea, yo me decían todos, ¿verdad? Porque ya mi suegra estaba desahuciada de cáncer de estómago, ¿verdad? Uh-huh. Y entonces, pues me decían todos, no, pues que es un señor ahí en el. Voy a dar la información porque dicen que la información hay que compartirla para si alguien la necesita, ¿verdad?
2: Claro, uh-huh. Claro, es muy importante.
3: El señor está en la Suaporama de Melrose Park. Uh-huh. En el último pasillo, es un señor que humilde, ¿verdad?
2: Sí.
3: Entonces, pues ya dijimos, ya hemos tratado todo, pues así como al señor que habló, le daban ya como un mes de vida a mi suegra, pues la llevamos, ya media moribunda, ¿va? Entonces, pues el señor empezó y le empezó a pegar en el estómago y todo, ¿va? Y dijo, no, pues el cáncer ya está muy avanzado, ¿verdad? Uh-huh. Y nos dijo, pues ¿saben qué? Vayan a su casa y tráiganme una olla de que venga hirviendo, dice. Entonces nos fuimos. Uh-huh. Ahí pues con una...
2: ¿Una olla hirviendo?
3: Que vivía... Sí, para que le echara unos remedios, o sea, unas hierbas, ¿verdad? Él era una turista.
2: Oh, okay.
3: Y entonces le hizo como un té, así, pues yo vi que le empezó a echar hierbas, ¿verdad? Y él empezó así a echarle, y agarró, y dijo, este se lo van a dar así toda la semana, porque era una hoyota grande, ¿verdad? Entonces todo se lo van a dar toda la semana, dijo.
2: Sí.
3: ¿Y qué crees que se curó, me?
2: ¡No manches!
1: ¡Wow! ¡No manches! ¡De cáncer!
2: Es que la herbolaria, el que le sabe la herbolaria es muy bueno, ¿verdad, Pedro?
1: ¡Caray!
3: Sí, yo no lo podía creer, pero tardó como un mes, o sea, uh-huh. Porque fue poco a poco que pues ya al final la emisora ya se paraba y todo, porque uh-huh. Digo, ya estaba acostada todo el tiempo y ni sí. Hablaba y no, y después dijo que ni el estómago, nada.
2: Sí.
3: Y se curó, o sea, con pura hierba, o sea, puro naturista.
1: Uh-huh. No, macha, acá, mira, amor, es la única olla grandota sirviendo que conoce la del pozole.
2: Es la única que conoce. Y eso sí, güey. Oye, ¿será la, por ejemplo, la también contará ir con las chinitas como remedio tradicional o
1: no, creo,
2: remedio,
1: amor,
2: alternativo?
1: Esa no es medicina alternativa, es masaje alternativo. Juanes, a ver, te escuchamos, mi reina. Oye, ¿qué te curas? ¿A dónde fuiste? Juanes.
2: ¿Juanis?
1: No, Juanis, anda ocupada, le anda haciendo acupuntura,
4: mande,
1: Morris.
4: Mande.
1: ¿Qué fue lo que le hicieron a usted de medicina alternativa, mi reina?
4: Bueno, yo no creo en alternativas, ni en homeópatas, ni nada de esas fregaderas.
2: ¿No?
4: Yo me voy al bailongo, uh-huh. Me pongo a bailar y sí. Después me echo unos tragos y no, hombre, todo me curo.
2: Ahí estás, Aida, mira, para que te la lleves.
5: Es una de las mías.
2: No, hombre, qué bárbara.
6: Mira, pues está un ranchero, esa y un osado.
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0: señores, hay mucha gente que recurre a medicina alternativa y les funciona. Y escuchamos algunos casos. Hoy esto también te pasó a ti. Márcanos en el 1-844-370-4839. Dicen que cuando termina la medicina convencional, entra en la fe, señores.
1: Exactamente.
0: Ahí entra
1: Qué
0: Dios.
1: Bárbaro, gordo. No, mira, hombre, te voy a dar un beso, gordo. Ven, déjame darte un abrazo. Qué bonito hablaste.
0: Ya, suéltame, por favor, ya. Mira, vamos con Claudia, que la tenemos aquí en la línea, mi querida Claudia. ¿Qué fue lo que tenías tu corazón y cómo fue que te lo curaron?
2: Sí, mire, buenas tardes. Mi nombre es Claudia. Soy una persona que tengo fibromas y quistes. Entonces, cada mes, mis periodos eran muy largos, ¿verdad?
0: Sí,
2: ajá. Y con periodo excesivo, entonces fui una vez al doctor y me recetó una pastilla, pero la verdad tuve miedo porque el efecto secundario era muy feo, que derrame cerebral.
1: Ay, ay, ay, sí, ay, hombre, muy, muy agresivo.
0: ¿Y a qué recurriste, Claudia?
2: Mire, fui a un lugar donde venden hierbas y fíjese que me dijo la muchacha, tómate este té por 10 días, unos 3 meses seguidos, y mire que gracias a Dios fue lo que me ayudó a que se me cortara el periodo, y también ese té sirve para quitar fibromas, y ya tengo como unos 6 meses que gracias a Dios ya no tengo ese problema.
0: Buenísimo, mi querida Claudia, gracias por compartir tu historia aquí en el Freeway Show.
1: Oye, pero espérate, yo quiero preguntarle, ¿cuál es ese té?
0: ¿Cuál era? Oh, sí. ¿Sabes qué hierba te dieron?
2: Sí, se llama, por si alguna mujer está escuchando y tiene esos problemas, ¿verdad? Se llama el Chepa.
0: ¿Cómo?
1: ¿El qué?
0: Chepa.
2: Bueno, se pronuncia Chepa, pero es Chepa.
0: ¡Órale! ¿Así como Chepa la bola?
1: Chepa la bola, a lo mejor Chepa la bola, ¿cuál es? Pero bueno.
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1: Pues ahí le va, señores. Una mujer olvidó su tarjeta de crédito en una tienda de Oxxo. Y cuando regresó por la tarjeta, pues resulta de que la empleada ya estaba haciendo transacciones, ya estaba comprando cosas ahí.
2: ¿Cómo? O sea, ¿se la estaba volando?
3: No manches.
1: La señora, ya ves que a veces te piden la tarjeta de crédito cuando no tienen, pues, por ahí la terminal ahí a la mano. Entonces, da la tarjeta de crédito, la persona hace la transacción y luego ya a veces se le olvida a la gente de regresarte la tarjeta.
3: Sí, hombre, dímelo,
1: bueno,
3: a mí.
1: Parece que fue el caso de esta señora. O sea, la muchacha se quedó con la tarjeta de crédito, ella se da cuenta, le dio la tarjeta de crédito de regreso. Bueno, cuando llega a su casa, empieza a mirar transacciones en la cuenta bancaria. Ajá. Y sabe, espérame. Y se da cuenta de que dejó la tarjeta de crédito en el Oxxo. Regresa y la empleada estaba utilizando la tarjeta.
2: La agarró infraganti, güey, en ese momento. ¿Quieres escuchar el momento? Fíjate, acá tenemos el audio. Ahí va entrando, mira, la tienda. Y tenía la cajera.
4: Tengo grabando porque se están haciendo cobros de mi tarjeta de aquí. Aquí está mi tarjeta. ¿Es esta?
2: Y la tenía en la mano.
4: Pues es que estás pagando con mi tarjeta.
5: De hecho, la estaba calando porque dijeron
4: no, llevan dos pagos.
5: ¿Llevan dos pagos?
4: Sí. ¿Cómo
5: la acude de la misma mano?
4: No.
6: Ay, pero ¿10,000?
4: Sí.
2: O sea, con las manos en la masa, en ese momento estaba pagando unas papitas, tenía papitas ahí en el mostrador y se está todo.
1: Pues tenía hambre, pues, la señora también ahí.
2: No manches,
1: ¿qué ¿les ha pasado eso? ¿Fuiste a algún lugar? O sea, ¿y alguien se aprovechó? A lo mejor clonaron tu tarjeta de crédito. Vamos a platicarlo aquí en el Freeway Show, amigos.
2: Fíjate que un compa así le sucedió, güey. Estábamos en un restaurante y de repente, pues salimos de carrera. Ya ves que a veces las pones como en una libretita negra que te dan ahí los restaurantes.
1: Sí, los meseros.
2: Entonces se le olvidó ahí la tarjeta. Entonces íbamos en el camino y le empezaron a llegar así notificaciones.
1: Transacciones ahí.
2: Transacciones. ¡Ah, caray! Dice, espérate, mi tarjeta estaba en el restaurante. Ajá. Pues alguien más se sentó en esa mesa, agarró la tarjeta y ya estaban en la esquina en un Target comprando mandado, güey, con la tarjeta.
1: Es que ahorita es un peligro, quiero pensar yo, porque ahorita ya nomás acercas la tarjeta a la terminal, clic, y ya, se cobró.
2: Exactamente.
1: Ah, antes tenías que meter la tarjeta, ahora ya muchas de las tarjetas que tenemos ya nomás la acercas ahí a la terminal y ya estuvo.
2: Lo que hizo de volado fue cancelarla en su teléfono y nos dejamos ir a la Target. Sí. Entonces ya llegamos ahí al centro comercial y tuvo que hacer un reclamo y todo el rollo de que habían robado su tarjeta. Sí.
1: A ver, amigos, abarcar aquí en cabina, queremos platicar contigo en el 1-844-370-4839. Oye, ¿olvidaste tu tarjeta en algún lugar o posiblemente la perdiste? ¿Te empezaron a llegar un montón de transacciones? ¿O, de peor caso, te clonaron la tarjeta en algún lugar? Márcanos en cabina y cuéntanos tu historia en el 1-844-370-4839. 1-844-370-4839.
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1: Bueno, pues amigos, si le acaban de poner al freeway show, le estamos platicando el caso de una señora, una clienta de una tienda de Oxxo que fue a comprar algunas cosas. Se va a su casa y se da cuenta de que la tarjeta de crédito la dejó en la tienda. Cuando la señora regresa, estaba documentando todo, se dio cuenta de que, bueno, pues la empleada estaba utilizando su tarjeta de crédito. Había transacción tras transacción, amigos.
2: Oye, pero no nada más eso, tenemos el video, de hecho sí. Lo vamos a subir en el Freeway Show, arroba el Freeway Show en todas las redes sociales, uh-huh. Donde pues llega infragante ahí, estaba pagando sí. Con su tarjeta
1: de una
2: unas
1: vez.
2: Papitas, ya se estaba comprando el mandato
1: el lonche.
2: Y todo el rollo, y le dice, oye, ¿por qué estás pagando con mi tarjeta? Y dice, no, nada más la estaba calando.
1: Y sí sirve, señora. Oye, ¿te pasó esto a ti? Márcanos 1-844-370-4839. Mira, vamos con María, que nos tiene esperando aquí un ratito, mi querida María.
2: María, la de la...

0: cachas frías.
1: ¿Qué fue lo que te pasó a ti, corazón?
2: Sí, mira, a mí me pasó una vez que fui a un concierto y estuvimos comprando bebidas. Ajá. Entonces, pues nada más de repente al siguiente día mi tarjeta ya no tenía fondos. Ay. Y dije, ¿cómo que nos tomamos todo eso?
1: Sí.
2: Y estaba con la duda, dije, no puede ser, porque sí. no podía haberse Ajá. hecho tanta transacción, así que yo pues le llamé a mi banco y les comenté que yo no consideraba que hice todas esas transacciones uh-huh. y que sentía que algo había pasado ahí, porque normalmente una persona no puede comprar más de dos bebidas en una sola transacción.
1: Sí.
2: Y yo la mayoría de las transacciones las hice sola, nomás la primera la hice acompañada. Uh-huh. Entonces haga de cuenta que yo dije, ¿por qué tengo tanto? Uh-huh. Si estuve comprando sola. Entonces mi banco me dijo, está bien, vamos a investigar. Uh-huh. Se comunicaron con el lugar y todo.
1: Sí.
2: Al final terminaron checando los videos y no se habían hecho todas esas transacciones. A mí me reembolsaron el dinero.
1: Sí.
0: Oye, ¿cuánto Buenísimo. Te estaban cobrando? ¿Cuánto Buenísimo. Dinero era lo que te querían cobrar?
2: Yo en ese lugar me gasté arriba de 580. Yo dije, ¿cómo puede ser que yo me tomé todo eso?
1: ¿Qué dijiste?
2: No creo que aguanté todo eso.
1: ¿Qué dices? Soy la garganta fina yo. Dinos.
2: Al final sí fue el lugar que hizo las transacciones y a mí me reembolsaron.
0: O sea, bueno. Te querían meter caballito.
2: Tiempo, fíjate.
1: Sí. Ay, qué bueno.
2: Después de ti me di cuenta que sí se puede meter sí. transacciones, porque estuve trabajando en un spa. Ajá. Y en una ocasión llegó una clienta y pidió certificados de regalo.
1: Sí.
2: Entonces el lugar ya estaba para cerrar. Ajá. Y la clienta había pedido, parece que cinco tarjetas.
1: Sí.
2: Ya después, cuando le imprimieron el recibo, Ajá. dijo, oh, ¿sabes qué? Quiero dos más.
1: Ajá.
2: Y les dijo, la tengo que pasar la tarjeta, y dijo, no, dijo, ya y como ya le pusieron que se imprimiera todo lo del día, uh-huh. dijo, no te preocupes, dijo, nosotros te hacemos el cargo, dice, pero hasta mañana por la mañana.
1: Sí.
0: Ay, ay, ay.
2: Entonces, allí me di cuenta que la gente sí puede hacer transacciones sí. después de que tú ya pasaste.
1: Sí, que no debería.
2: Y al siguiente día,
1: Sí. Ajá. No debería, porque existe algo que se llama ética, por favor.
0: Claro, o sea, pero
1: no
0: hay gente que no tiene ética. Por ejemplo, María, también aguas cuando vayan y paguen y pongan una propina. Porque el otro día yo puse $5 de propina
1: sí.
0: y me volví a meter a la cuenta.
1: ¿Y cuánto pusieron?
0: $25 de propina. Y yo dije, no manches, güey, o sea.
1: Oye, no vale, pones dos ahí. En sí. vez de cinco le pones $1.25.
0: Exactamente, no, hombre.
1: Gracias, María, por tu llamada telefónica. Mi querida Lupita, por favor, no te vayas para aprender de tu historia. Oye, ¿alguna vez te pasó de que dejaste tu tarjeta en algún lugar? ¿O te la clonaron? ¿O la perdiste? ¿Te llegan un montón de transacciones? Márcanos en el 1-844-370-4839.
0: O te metieron gol, un caballito ahí, sí, platícanos. Sí.
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2: Bueno, pues amigos, estamos hablando de personas, bueno, historias tristes de personas que perdieron por ahí su tarjeta de crédito y resulta que de alguna manera le estaban llegando un montón de transacciones. O sea, alguien más la utilizó. ¿Te han clonado tu tarjeta de crédito? ¿De dónde estaban haciendo las transacciones? ¿De qué ciudad? ¿De qué país? Mira, tenemos a Lupita aquí en la línea.
3: Ay, ¿qué le pasa a Lupita?
2: Mi querida Lupita, hola. ¿Le pasó a tu hermana? ¿Qué le pasó a tu hermana? Platícanos.
4: Sí, mi hermana se estaba mudando de casa y llevó unos contenedores. Entre esos contenedores tenía un teléfono viejito. Entonces tenía su cuenta activa de Amazon. Entonces entraron a robar, se robaron el teléfono y le empezaron a hacer compras en línea de electrodomésticos caros, televisiones, creo, radios. Entonces mi hermana se da cuenta y los cancelaba, denunció, pero no podían hacer nada, sino que ella estaba muy al pendiente del teléfono cancelando compras grandes. Y se dieron cuenta que vivían cerca los ladrones porque pusieron la dirección donde ellos querían que llegara.

0: pegaran las cosas.
1: ¡Qué menso!
0: Entonces ella denunció, pero la policía no pudo hacer mucho y dice ella que canceló la tarjeta, pero... Sí. Pero dice que le volvieron a hacer compras con la nueva tarjeta, como que eran ladrones inteligentes porque supieron volverla a clonar por medio de Amazon.
2: Oye, de pura casualidad, ¿fueron a la dirección donde iba, supuestamente iba a llegar toda esta mercancía y también, cuánto gastaron?
0: La dirección se da una idea de los hombres que le robaron, pero no pudieron hacer mucho. Porque ella alcanzaba a cancelar las compras, pero eran compras de televisores, de bocinas, o sea, eran electrodomésticos. Y desde entonces yo tengo mucho cuidado. Yo hago compras en Shein, en Amazon, y jamás dejo la tarjeta para futuras compras. Sí. Que vayamos a tirar el teléfono. Sí. Y me pasa lo que mi hermana.
2: No, yo tengo todas ahí en el teléfono, todas. Tío, imagínate el día de mañana que pierdamos el teléfono.
0: Ana, un tecito, sus hijos rondaban esa casa y como que se daban cuenta, dice, los hombres que vivían ahí se daban cuenta, uh-huh, porque yo creo que ya la conocen porque sabían que se mudó y ella vive en esa casa ahora.
2: Ay, ay, Dios, ay, qué vecinos tiene tu hermana.
3: Lupita, pero qué lo peor es cuando...
0: pasó aquí en Dallas.
3: Oye, Lupita, pero lo peor del caso es cuando dejas la tarjeta ahí en el teléfono y tu mismo hijo es el que te baja. O sea, a mí me pasó, me bajó como $100, no manches.
2: Gracias,
0: de hecho,
2: papá.
0: Yo, de hecho, en Shane se me hicieron algunas compras que yo tenía en un carrito. No sé si escucharon hablar que hace tiempecito Shane estaba haciendo compras automáticas sin que las cliquearas. Entonces también me pasó eso. Entonces ya tengo meses que dejé de usar Shane porque ya no me gusta. No puedes guardar algo porque... Uh-huh. Ya se te hacen automáticamente.
2: No, es cierto.
3: Aquí la que tenemos que hace esas compras así es la Zaidan. La Zaidan es la que tiene nuestras tarjetas y de repente, ¡ay! ¡Un Uber! ¿De quién será? ¡Ay,
4: Zaidan! Es que no, sin querer se cobró.
2: Bien clonadas aquí a nosotros.
4: Por cierto, te van a cargar este mi cena el día de hoy, nomás para que sepas.
5: O sea, poniendo el estilo, güey.
2: ¡Sabor ranchero!
5: Y. No sabo.
2: ¡A tus tardes!
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1: Bueno, pues amigos, esto no lo habían escuchado anteriormente. ¿Qué hacer si sufriste que te robaron por ahí tu tarjeta de crédito si la perdiste?
2: Llorar.
1: Lo primero, no, Zayda, ¿cómo que vas a llorar?
3: Bueno, para empezar sí puedes llorar poquito, pues.
2: Pues yo sí lloro,
1: bueno,
2: es
1: después
2: dinero.
1: De ver las transacciones que hicieron, a lo mejor sí ibas a llorar.
3: Bueno, yo digo primero groserías y luego ya después acciono.
1: Bueno, lo primero, señores, es bloquear tu tarjeta de crédito inmediatamente. Ya muchos de los bancos tienen una aplicación y puedes entrar y puedes apagarla en el mismo momento, señores. Incluso antes de investigar qué fue lo que pasó, amigos.
3: De hecho, ayúdenlo a sus papás, a los mayores también, a bajar en sus teléfonos la aplicación del banco y darles, hey, si se te pierde la tarjeta, Pama, aquí la puedes apagar de volada para que la desactives y no te vayan a cobrar cosas.
1: No, y dile aquí, este botoncito así le pones aquí que no el dedito para acá y ahí se apaga automáticamente la tarjeta.
3: Sí.
1: Lo segundo que tienes que hacer es reportar todos los cargos no reconocidos. Okay. Posiblemente van a hacer transacciones de otros lugares, como a mí una vez me clonaron la tarjeta, había transacciones en San Francisco, en Chicago y allá en Nueva York.
3: Y lo más recomendable es usar tu tarjeta de crédito, porque pues las de crédito pues no es tu dinero, es el dinero del banco y a veces se protegen más.
1: Bueno, lo tercero que tienes que hacer, amigos, es lo que están recomendando, es solicitar una que te manden otra tarjeta de crédito, pero que ya venga con un número diferente. Porque si no, la otra persona va a seguir posiblemente tomando ventaja de que tiene por ahí la tarjeta en sus manos. Y lo último, señores, que tienes que hacer es cambiar tus contraseñas también ahí. Porque en muchos lugares, gasolinerías, vas, pones la tarjeta.

0: de crédito, ponen un aparatito ahí, se agarra, sí, se queda con la contraseña.
1: Ajá, el PIN.
0: Entonces cambia la contraseña, es lo que dicen los expertos que deberíamos de hacer. Si por ahí te clonaron la tarjeta o si la perdiste, amigos.
2: Sí, y lo más importante también, sí, Gordo, para ti y para mí, no prestarle nunca las tarjetas a Zaida, porque luego también se aprovecha de eso.
1: No sé de qué están hablando, pero si le cobraron $500 de mi entrenamiento, fue pues sin querer.
3: ¡No manches! Pancho se pelea con la tecnología.
0: ¿Dónde le pico aquí?
3: Morris con lo naco.
4: ¡Quiérete, mi rey!
3: ¿Y Zaida? Bueno, ella se pelea con el sentido común. El...
5: ¡Sí!
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1: Se llama Escribiendo la Historia. Ahí te va Jabón y dice...

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1: Y se llama Escribiendo la Historia.
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